0: China. Parimoroso, un abrazo para usted, para mi compadre DJ. Un gran abrazo, que sea un lindo sábado, amigo mío.
1: Muchas gracias. Saludos a don Sergio Durán. Don Sergio Durán. Don Sergio Durán.
2: Para aquellos que se quejan tanto.
1: Buenas noches, monochitos, saludos. Cañomán.
2: Para aquellos que nos contaminan. Para aquellos que nos
1: No, vamos a colocar un tema a la normita.
3: Buena, Mauricio, ¿cómo está, maestro? Activo, trabajando,
1: mira,
3: maestro.
1: ¿Cómo trabajando? Sí,
3: como todo día sábado trabajando, ya, maestro.
1: Sí,
3: póngale bueno, no, maestro.
1: Vale, vale.
3: Y usted sabe, mire, andando por día con usted trabajando.
1: Mira, de ver. Con razón, el maestro Mala. Saludos para el maestro Franco, ¿eh? Saludos, maestro Franco. El hombre que anda cortando la luz allá en el Valle de la Aconcagua. ¿Quiere arreglar su casa? ¿Quiere arreglar su puta celda? Contáctese al maestro Franco. El hombre que con una báltica le cambia todo el sistema de iluminación de su casa. No, saludos, maestro Franco, ¿eh? Bueno. ¿Eh? Hay mucho en la parrilla, maestro Franco. ¡Oh! Tan flaca la cazuela, compadre, ¿eh? Tan buena esa pulpita ahí, ¿eh? Tan buena. Casa el parrillero ahí, ¿eh? Guata de parrillero. Cerveza al lado, tonto. Rotito. Ese es mi toro. Ese es mi toro. Ese es mi toro. Maestro Franco, buena, Maestro Franco. Estamos en vivo en su Radio Carnaval. Ya son las 20 horas con One Minute.
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1: 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Oh, te faltó lluvia, ahora lluvia. Lluvia. 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Veinte horas con dos minutos. 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Hoy día a esta hora le estamos acompañando en el regreso a casa. Después de las 21, sálvese quien pueda. Hay que hidratarse, hay que hidratarse.

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0: Esta es la hora.
2: Esta es la hora en su Radio Carnaval, 20 horas.

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1: 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Queridos amigos, estamos en vivo en su Radio Carnaval hasta ahora de la noche. Y quiero contarles que ya queda muy poco para el gran carnavalazo. Así es, Carnavalazo 2026. Juanito, ¿de qué se trata el carnavalazo? ¿Cómo no lo saben? ¡No! 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Este próximo viernes, 14 de agosto, el otro día me decía Juanito, ¿pero cómo se le ocurre hacer un día viernes, viejo? ¿Pero si el sábado 15 es feriado? 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Después nos diga morochito, ¿por qué subieron la entrada? Porque hace rato que estamos diciendo que es la última preventa de las 10 luces. Oye, que yo nos cancela la del 2x1. La que costaba 15 lucas las dos entradas. Y usted no me creyó, ¿eh? Eso es lo que pasa con ustedes, chiquillas, las mujeres. Que a nosotros, ustedes no los creen, a los hombres no los creen. Entonces, había una amiga el otro día que me estaba alegando, morochito, pero ¿cómo, morochito, con la cuchita? No, no, pare. Pero ¿qué pasa? ¿Eh? Lo que pasa es que yo fui a comprar la entrada de esa que valía 2x15. ¿Y ahí qué pasó? No, y se acabaron. Pero si yo les dije que se iban a acabar. No, pero es que uno siempre, así como para que uno las vaya a comprar. Yo les dije. ¿Y ahora qué hago? Va a tener que comprar dos de... Va a tener que poner 20. Puta la... No le voy a decir, pero digo, puta la... W... U...

0: final los retos los lleva uno. ¿Por qué? Porque no confían ustedes en nosotros los hombres, chiquillas, confíen. Si nosotros nos portamos bien, les decimos toda la verdad, toda, toda completa. Completa. Confíen. Así que... ¡Ah! Y si viene de pelado Peter, con mayor razón tienen que confiar.
1: Compadre Monochila, aquí el pelado Peter, al audio. Oh, buena compadre, buena compadre.
0: ¿Sí? ¿Y dónde está el...?
1: Porque me imagino, Morocho, que está ahí, ¿cierto? Tú no dejáis los programas grabados, no. Igual que el oso, que la osa la ignora, ¿cierto?
0: No, estoy aquí.
1: Así que me imagino que me vaya a contestar, pues, Morocho.
0: Estoy aquí, vos.
1: Para saber que el programa no está grabado de la semana pasada.
0: No. Estoy aquí.
1: Morocho, la culpa.
0: No.
1: Estoy aquí.
0: No. Bueno, ¿cómo estás, señor puntero, compadre? Saludos desde el asiento, mi amigo Zorro. ¡Buenas, Zorro! Un gran saludo para todos los cobreloínos. Un gran saludo para todos los zorritos que están escuchando en la radio. ¡Carnaval! Hola, Morocho, aquí desde el polvorín del amor. Escuchando la radio todo el día, pero pucha que nos hizo largo hasta el programa, Juanino. No es que los otros sean... Ah, ya, pero... Ok. Saludos, Cristian, el polvorín de Huaquén. Bueno, saludos a... Ok. Oiga, ¿y es el polvorín del amor? Es que... Ah, pero ustedes le pusieron así, ¿no? Es que... ¿Por qué es una apuesta o...?

0: polvorín de la onda. Pelado Peter, dudando que si estábamos en vivo. ¿Ah? Dudando, ¿ah? Dudando, dudando, ¿ah? Mi compadre.
1: Carnaval.
0: Por Dios. Son las 3 de la tarde con 14 minutos.

0: Noticia deportiva hasta ahora. Noticia deportiva hasta ahora. Bueno, para toda la gente que me estaba preguntando, Morocho, ¿tú sabes qué pasó con el partido de Limache? Sí, con Ñublense. Bueno, tenemos información hasta ahora de la noche. El partido entre Limache y Ñublense fue suspendido debido a un desperfecto eléctrico en el estadio Lucio Fariña. Por la seguridad de los jugadores, cuerpos técnicos, árbitros e hinchas presentes, el encuentro no pudo disputarse. Ahora, ambas instituciones quedarán a la espera de la reprogramación oficial para conocer cuándo se jugará este compromiso. Reiteramos, el partido entre Limache y Ñublense fue suspendido debido a un desperfecto eléctrico en el Lucio Fariña. Por la seguridad de los jueces, de los jugadores, del cuerpo técnico, de los árbitros e hinchas presentes, el encuentro no pudo disputarse. Ahora ambas instituciones quedarán a la espera de la reprogramación oficial para conocer cuándo jugarán este compromiso. Así que, señora, señor, si el viejo fue a la cancha y no vuelven, y es de Limache y no vuelven una hora más, ahí no sé yo. No sé si estuvo bien o estuvo mal la noticia que dio. Porque el viejo que fue al estadio, ¿a dónde va el viejo? Oh, voy a ver al estadio ahí el Lucio Fariña, voy a ir a ver Limache con Ñublense. Es que yo escuché en la radio el Morocho que dijo que se había suspendido. Puta, el Morocho, buen siempre cagando. Entonces no sé si habré dicho bien o mal en lo que dije. Ya lo dije, ya. Ya no puedo retractar, ya. No sé si han hecho bien o mal. Ah, pero ya lo. La embarré. Ahora que lo estoy pensando. Porque yo creo que hasta el Pato Quiroga habrá ido para allá. No. Ahí la embarré. ¿Qué hacemos, cabrón?
1: Morochito, muy buenas noches. Por acá les saluda su gran amigo Patito Quiroga, a usted y a toda la audiencia de Radio Carnaval.
0: Capaz que este viejo diga que está transmitiendo el partido de allá de Limache. Y la señora siempre nos escucha, ¿no? Chimba. ¿Qué dirá el audio? Lo colocamos, ¿no? No, que para no matarla, ¿no? ¿Lo colocamos, no? Ya. Cruza los dedos.
1: Morochito, muy buenas noches. Por acá les saluda su gran amigo Patito Quiroga, usted y a toda la audiencia de Radio Carnaval. Amigo mío, con su permiso, quiero enviar un gran saludo a socios, jugadores, simpatizantes, rama femenina, escuela de fútbol del Club Deportivo Poblacional 89 de la Sochupaya, que hoy está cumpliendo 52 añitos de vida.
0: Mira qué bueno.
1: Todo lo lindo y hermoso, en este lindo y hermoso aniversario, cumpleaños, y que sigan cumpliendo muchos años más. La fiesta de aniversario será el sábado 8 de agosto, así que saludarlo. Patito Quiroga, del programa Deportivo Todo Descancha, junto a mis amigos de Radio Carnaval. Mira. Que tengan un lindo y hermoso aniversario. Amigo mío, un abrazo muy grande para usted y para todos los amantes del deporte amateur. Patito Quiroga.

0: gran carnavalazo en San Felipe.
1: Sí,
0: para que tú sepas, amiguito Morocho, ahí estudié en el Liceo Industrial de San Felipe. El año 86 salí de cuarto medio y el año 87 me vine acá a Valparaíso, o sea, vine a estudiar a la gran institución, a la gran. Así que ahí me quedé radicado aquí ya en Valparaíso. Morochito.

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Allá nos vamos a ver, vamos a tomar un vaso con agua con mi compadre. 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

0: 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Esta es la hora.
1: Esta es la hora en su Radio Carnaval. 20 horas con 44 minutos.
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quiero decirles que el viejo Gamboa estaba cortando la señal, ¿ah? ¿Quién allá? Guillermo Gamboa, el viejo que anda cortando la señal. Ahí la regularizamos, ahí la regularizamos. ¡Vamos!

0: Le vamos acompañando en este gran regreso a casa. Regreso a casa. ¿Aló?
1: Hola, Morochito.
0: Hola.
1: Soy la Carito de Limache.
0: Hola, Carito de Limache.
1: Me voy del estadio de Quillota porque no me quieren abrir las puertas del estadio.
0: No, sí. No.
1: ¿Tú sabes algo?
0: Sí, sí, sí, sí. Está suspendido el partido. Bueno, ¿en qué no andaba la Carito? Mira. Mira la Carito, ¿eh? Mira. Me saliste bastante tímida,
2: Hola, hola, Morochito. Oye, Morocho, mándale un saludo a mi novia que va aquí al lado mío, que vamos a buscar un McDonald's para celebrar el día de...
0: ¿De qué?
2: De la novia hoy.
0: ¿De la novia?
2: Mándale un saludito.
0: ¿Cómo se llama?
2: Franci.
0: Franci, Saludos para la Franci hasta ahora de la noche. Hola, Franci, ¿cómo estás? Hola, Morochito, ¿cómo estás? Quiero mandar un saludo de cumpleaños a mi esposo Roberto Enríquez. Estamos acá en Villahermosa. Saludo de su hija Lorena, de su nieta Madeleine y de su yerno Rodrigo. ¿Cuál Rodrigo? Para que le cante de cumpleaños. Pero por supuesto. Un gran saludo.

Monochito, ¿cómo estás? Muy bien. Hoy aquí disfrutando nuestra última noche en Ramadilla con Bárbala, con mi esposo Héctor. Mañana de regreso a la realidad a Santiago. Saludos de la cara de Recoleta. ¿Y cómo lo han pasado? Seguro que no la pasan mal. Hola, compa. Oye, justo me llamó mi mamá. Y no alcancé a grabar el saludo. El saludo repetido vale más caro, amigo. Ah, el amigo el del nombre, el del polvorín del amor. Ah, ya. Ya, vamos a el minuto cultural. ¿Por qué le pusieron el polvorín del amor? Vamos. Ese nombre se lo colocamos nosotros, ya que esta cabaña es nuestro polvorín del amor. Se te agradece por colocar la canción que pedí, gracias, ya que esa es la que le dediqué a mi señora, Jennifer Riquelme. Y hoy día, el polvorín... En realidad no quería saber tanto. Vamos, no. Le damos hasta ahí nomás. No, le damos hasta ahí nomás. Amigo, no quería leer tanto.

0: puta que está cagado, Mar Anthony.
1: Ya,
0: compadre,
1: son 30 personas nomás, 10 lucas y vuelta para el carnavalazo, sí, viernes,
0: sí,
1: 14.
0: Sí, sí, sí, sí.
1: Nos vamos a las 5 de la tarde y volvimos hasta que termine.
0: Ajá. Atención, atención, atención, ¿eh? Ahí tenemos una micro disponible para los de la Quinta Región, Viña, Valparaíso, Quilpué, lo que quieran ir en micro, ahí está. Disponible la locomoción. Oiga, una consulta, la micro suya tiene asiento reclinable, ¿no? Aire acondicionado, televisión, todo. Asistencia en ruta, todo eso, ¿no? Oh. O es factor así como la rompehuesos, así como el... No, no. Yo pregunto nomás. Porque la, oye, en todo caso, sí, en todo caso está bien. Imagínense, se van a las 5 de la tarde, 5 o 6 está bien. Si las puertas se abren a las 10 de la noche, ¿ya? Y después acarreando curados para arriba no van a comer. Igual se va temprano, yo me voy más temprano. Sí, yo me voy más temprano porque que tengo que ir a la radio, tengo que almorzar por allá, así que... Tomar oncecita, así que visitar a algunos amigos que tenemos pensado visitar, así que nada, así que ahí tenemos un amigo, mi compadrito ahí se está ofreciendo con la micro, y de verdad que se está ofreciendo con la micro, Sergito Durán, 10 luquitas y de vuelta, no es malo. ¿Qué pasó, compadre?
1: Te hay que irte más temprano porque se te hace manejar la micro, por eso te hay que ir más temprano, soy niñita.
0: Sí, me tengo que ir temprano, así que... No, está todo bien, porque muchos me estaban preguntando, Monochito, pero ¿y cómo nos hacemos para allá? Que nosotros somos de Viña, Valparaíso, Quilpué, Villa Alemana, Quillota, ahí este viejo va carreando para allá, nomás. Así que por eso... Y así van tranquilos, pues, cabrón. No es malo. 10 luquitas. Y de vuelta. Sergio Durán.

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estamos en vivo, estamos en vivo, estamos en vivo. 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Estamos listos para

0: ay.
1: Mira, uy, uy. Buena, uy, uy, hola, buenas noches. Quiero mandar un saludo a mi papá Agustín González del Porvenir Alto de Yai Yai. También tendrá frío, mi compadre. Está cumpliendo 80 años, no te puedo creer. Junto a toda su familia que lo ama, su esposa Rosita, los hijos, los nietos, los bisnietos, las yernas, los sobrinos y todos los... No, todos los bien. Un gran saludo, chiquillo. Muchas gracias. Para don Agustín.

0: sabes si el amigo tiene asiento retirable o no. Tenés que preocuparte que llegue una carrerilla para agarrar los ramones para echarle arriba al amigo.
1: Ya, compadre Moloso, son 30 personas nomás, 10 lucas y vuelta para el carnavalazo, viernes.
2: Sí, estamos claros, compadre, estamos claros.
1: Para que nunca se vaya.
2: Puta que está. Bueno, estas canciones van a ir cantando este viejo en el BUA. Por si no llega la señal de la radio carnaval, este viejo se va a ir cantando allá. Morochino, ¿cómo estás? Saludos de Pamplito del GAS. Tan tarde trabajando, maldito. Este Pamplito del GAS no habrá ido a ver el partido de Limache.
3: Hola, Morochito.
2: Hola.
3: ¿Sabe que realmente suspendieron el partido? Porque Patito me está diciendo que lo suspendieron, pero él está allá. ¿Cómo es la cosa?

0: Yo sabía que no tenía que decir eso. Yo sabía.
1: Hola, Morochito. ¿Sabe que realmente suspendieron el partido? Porque Patito me está diciendo que lo suspendieron, y pero él está allá. ¿Cómo es la cosa?

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2: Esta es la hora.
3: En su Radio Carnaval ya son las 21 horas con 11 minutos.
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No se olvide, no se olvide. Nuestro número es el 8489-0979. Quiero saludar hasta ahora la noche a un gran amigo que, mire, que me escribió por WhatsApp. Buena, mire, dice por acá: hola Juanito, ¿cómo estás? El Miguel por acá. Buena, Miguel. Para mi gran amigo de infancia, Miguel Milla, que vive en Villa Alemana. Será el mismo. Juanito, ¿cómo estás? Tu amigo por acá, Miguel Milla, de la infancia, ¿te acordáis? ¿Será el mismo Miguel Milla que me quedó debiendo 20 lucas en aquellos años? Debe ser el mismo. Porque si me dice que es mi amigo de infancia, Miguel Milla, sí, Miguel Alemán, sí. Sí, debe andar por ahí, ¿ah? ¿Eh?

0: debe ser el mismo Miguel Milla, un gran amigo, sí, de tantos años. Miguelito Milla, Miguel, ¿a dónde está ya? ¿A dónde está viendo ahora? ¿Ah? ¿En Villa Alemana? Ah, te echaron de allá de...
1: No, no, un saludo, compadre.
0: ¡Bueno, Miguelito! ¿Cuándo hay pa' Quintero a devolverme la 20 lucas, viejo? No. ¡Salud,

La información del sismo hace un rato atrás, a las 21:21. Nuevo temblor de magnitud 4.4 se registró hoy día, 1 de agosto. A las 21:21 en el epicentro, se ubicó a 28 kilómetros al oeste de El Tabo. Tuvo una profundidad de 29 kilómetros. ¿4.4? Háblenme de 7.5 barrilla, viejo.

Hola, querido amigo Morocho, ¿cómo estás? Jorgito por acá, escuchándote desde Quillota. Junto a la familia, preparando unas ricas pizzas hechas por mi yerna Florencia. Buena, Jorgito. Revisa bien antes, Jorge. A ver la foto, mi compadre Jorge. Esa foto. Ya, pero ¿para qué esa parada? ¿Para qué? ¿Para qué? Musculín, musculín,

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0: Acá estoy con Jaime Ignacio. Le tengo un terremoto temblor. Me tuve que agarrar de algo de Jaime Ignacio. No te puedo creer, Ceci.
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0: aquí estoy con Jaime Ignacio.
1: En compañía de la radio que más se escucha. Ahora seguimos con la celebración total junto al Morocho Sabrosón.
0: Sí, señor.
1: Juanito Alarcón.
0: Aquí estamos, eso. Oye, saluda a mi amiga la Ceci, que le tiene un terror a los temblores. Justo estaba con Jaime Ignacio, empezó a temblar y lo agarré cualquier cosa. No, hasta ahí nomás. Ceci, no quiero saber tanto. No quiero saber tanto, Ceci. Saludos para Jaime Ignacio, saludos para Jaime Ignacio, hasta ahora de la noche. Hola, hola, hola, hola, hola.
2: De Valparaíso, ¿cómo estás?
0: Hola, amigo.
2: Espero que te encuentres bien.
0: Hola, hola, hola.
2: Acá.
0: ¿Qué pasa?
2: Ya cayendo gotita acá en Valparaíso.
0: ¿Está cayendo gotita?
2: Sí, que aquí en la aplicación.
0: Ya, amigo.
2: Trabajando.
0: Bueno, amigo, cuidado nomás con la autopista ahí. Las calles que se ponen resbaladizas con el tema del agüita, con el. Ah, usted sabe, usted sabe. Aquí te voy a enseñar si tú sabes, porque.
3: El Morochito se largó a llover.
0: ¿A dónde?
3: Y preparando la carnecita pronto.
0: ¿A dónde?
3: El pavo para mañana.
0: Ya.
3: Y vamos a hacer un chapsuí de pavo.
0: ¿Y por qué mañana, compadre? ¿Qué me mandan el bajo al tiro, viejo? ¿Qué te pegan hoy? ¡Cómete hoy! Lo que igual te puedes comer mañana. Uy. ¿Está lloviendo en alguna parte, no? Hola, Morochito, Huracán, Puente Alto. No se percibió el temblor y pensé que era yo arriba del peral. Hernán Carrasco, Huracán, ¡salud, Hernán Carrasco, viejo! No, mi compadre. El primer auditor que salió al aire desde los 9 años que llevo acá en la radio Carnaval. Hola, Morochito, ¿cómo están? Oye, ojalá que bien. Sí, estamos bien, estamos bien. Bien las manos, bien los pies, estamos bien los 33. Oiga. Ojalá que estén muy bien. Quería anunciar que sentimos el temblor aquí en Loabarca, en Las Pataguas. Y quería mandar un saludo a mi abuelita Carmen y a mi tío Víctor, que están en Algarrobo. Les saluda Alonso. Buen Alonso, buen Alonso.
4: Hola, Morochito, acá escuchándolo, vamos en el auto, rumbo a la casita desde el estadio. Amorcito, voy en el auto recién porque quedamos en pala aquí, justo a donde está el avión acá, quedamos en pala fuera del avión.

Yo no traté de defender lo que más pude, compadre. Más encima, justo dice, no, si se me acabó la... Bueno, chicos, mándale un saludo a la Marlencita. Dile que la amo. Es mi vida. Estamos tomando tecito de Villa Alemana. Troncos viejos. Bueno, bueno, bueno. Son las 21 horas con 55 minutos. No se olvide. Estás escuchando en la radio Carnaval. Ya vienen las que dancea. Por si acaso, no crean que se nos ha olvidado conmigo en Paragá. No, estamos bien. 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Seguimos, ¿eh?

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4: Algo el Jaime me tiene preocupado, compadre, porque ya se viene el agua. Oh.
5: María se casó con Juan, que es un apuesto minero.
6: ¡Ay, déjale! ¡Guasito Jaime! ¡Guasito Jaime! ¡Estáis bien, Guasito Jaime!

Saludos para los González Paras. Gonzalo Paras, ¿está bien así? Saludos a los González García. Los González Estay. Los González Rodríguez.

La Calera, La Ligua, ¿estamos bien? ¿Estamos bien? Reporte en sintonía, chiquillos, que nos pegamos un pestañazo aquí. Como que bajó, como que bajó la corriente. Estamos todas las

0: Monochito por acá del Kiko, fuerte y claro, gracias, gracias. Morocho se largó acá en Villa Alemana.
1: ¡Vamos a morir!
0: Protejan la parrilla, cabrón, me dejan.

0: Un saludo a la familia Díaz Garrido.
1: Hola, Morocho, la Morocho, la mina Guillota. Y se viene, se viene, se viene, se viene.
0: ¿Qué se viene?
1: Está cayendo agüita.
0: ¡Ay!
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0: Mire, Morochito, lo que estamos haciendo acá con mi mamá Juanita Sepúlveda. Luchito, Tierra Blanca, San Felipe.

deja, deja, deja que uno no, no amará hasta el lunes. Esa fea, así que, ¡ay, ay, ay! ¡Pónele! ¡Pónele a cagar nomás! ¡Anda, ándale vos nomás, güey! ¡Ándale vos nomás! Eso, mándale esas que dan, ¡ay, ay, ay! Esas que mañana no me despierten ni cagar.

0: saliendo del Valpo Mambo, ¿ah? ¿Eh? Oh, o sea que van cargados a la money. Somos para Roberto Hernández de la Gran Sonora. Lo estamos escuchando, querido amigo, saliendo del Valpo Mambo. Desde Valparaíso. Si estuvieron en el Valpo Mambo,
1: como el mío, nunca encontrará.
0: Banzala Ido.

0: Ya te hice caso, mira. Pa' picar nomás, pa' picar. Ya, buena, Ahí sí. Se escucha.
1: Ayúdame, ayúdame que no olvides. Oye, Moroso.
0: Ah.
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Ya, viejo, vamos a agotar. No, déjame un rato más escuchando la carnaval. Vamos a acostarnos, pues, viejo. No, si es, está buena la ganaron. Ay, viejo, y este niño de la radio no coopera nada para que se vaya a acostar este viejo. Ay, ¿qué te pasó? ¿Qué te pasó? La última, el último pasito y nada más. Oye, vieja, te hago una pregunta. ¿Qué pasa ahora? Dime. ¿Tú me querías o no? Obvio que te quiero. Ya, pero no te pongas a ti conmigo, que esta wea la carnaval. Ya, el...

Buena, compadre Monochito, ¿cómo estás? Aquí su compadre Luchín. Llegué de Salamanca a ver a mi mamita, la Juanita. Aquí haciendo un asadito, Monochín, con mi cuñado, el Papín.

Hay que cerrar la boca. Habla por ti nomás. Carlito. Atento, Carlito, cierre la boca, mijo.

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1: Estamos en vivo en su radio Carnaval hasta ahora de la noche. Muchas gracias por la tremenda sintonía que estamos teniendo hasta ahora de la noche en todo Chile. Y por supuesto, acompañándoles hasta qué hora. ¿Hasta qué hora quieren que esté hoy día, chiquillo? Así como para cachar nomás y díganme ustedes, ¿no? Hasta las 1, hasta las 2, hasta las 3, hasta las 4, hasta las 5, hasta las 6, hasta las 7, hasta las 8, hasta las 9, hasta las 10, hasta las 12, hasta... Ustedes me dicen nomás. Bueno, ¿cómo estás? Acá Miguel Olivares, saludos desde Gómez Carreño. ¿Cómo estás, querido amigo? Saludos para ti. Hola, buenas noches, ¿cómo estás? ¿Cómo salió el zorro hoy día? Empatamos a cero, compadre. Empatamos a cero. Hola, buenas noches, ¿cómo estás? Muy buenas noches, el Tatita de Santiago.

gran saludo, chiquillos. Muchas felicidades. 3 hijos, 2 nietos. Esas bendiciones nos asombran, ¿ah? Los niños hoy se manejan en las redes e internet. ¡Eso! Saludos a Jimenita, te escuchamos y te mandamos un gran saludo. ¡Qué lindo! ¡Mucha felicidad! 43 años de casado, viejo. ¡Ah! ¡Cuánta paciencia, señorita Jimena!

0: estamos en vivo.
1: Que no se te moje la canoa, Bob Esponja. No. Que si tanto al trago, Bob Esponja.
0: No.
1: ¿Dijiste los Andes, Bob Esponja?
0: Sí. Los Andes. El próximo 14 de agosto nos vamos a San Felipe. Así que voy a andar buscando una parte donde me alberguen, porque igual no me quiero venir. Me quiero quedar un ratito ahí, dormir ahí, aunque sea en un silloncito por ahí. Hola, buenas noches. Quiero mandar un saludo a la Marcela y a la Pani, la Gitana y la Juanita. Somos del Club Deportivo Raúl Cohen. La rama femenina de Reñaca Alto. De parte de la Mixi, aguante la cabra. ¡Eso! Un gran saludo ahí para el Club Deportivo Raúl Cohen. La Liga Femenina de Reñaca Alto, muchas felicidades. Hola, buenos chicos, te estamos escuchando por acá con la Daniela, un poco enfermita, pero escuchándote igual. Un abrazo, muchas gracias desde Catemu. Muchas gracias.
2: Buena, morocho.
0: Buena, viejo. Hola, morochito, ¿cómo estás? Acá Jimena Villegas desde Quilpué. Saludos a mis amigas, la Marcela, la Susana, la Lucy. Estamos acá en Troncos Viejo.
3: Morochito.
0: ¿Qué pasó?
3: Le mando WhatsApp al Jaime y todavía no contesta. Me tiene preocupado, compadre.
0: ¿Cuál?
4: Me reflejó.
0: ¿Cuál?
4: Una chica le puso un puñetazo en el ojo.
0: Ya.
4: Buena, güey. Esa es la
5: vacuna.
4: Nos
5: vemos hasta las 4 de la mañana.
0: ¿Hasta las 4?
5: Así.
0: ¿Ah? ¿Hasta las 4 o hasta las 4?
6: Yo paso un día que esto está el domingo, hasta las 2, me estoy poniéndole bueno ahí.
0: ¿Usted dice?
6: ¿Qué sabe, compadre?
0: No, pero...
6: Usted le pone el pago, oiga.
0: ¿Ah?
6: Y apareció el supervisor Palacio, ¿no?
0: Sí, pues, apareció Macho Pala, apareció. Oye, viejo.
6: ¿Está tapado mosca?
0: No, ¿cómo que tapado mosca, güey? Sí apareció Maestro Pala. ¿Ah? No, sí. ¿Apareció Maestro Pala?
7: Déjale, morochito.
0: Ahí está.
7: Bueno. Ahí está.

0: ahí está.
1: Ex maestro Bala.
0: Mira, ahora supervisor Bala. Supervisor
1: aquí
0: Bala.
1: Aquí estamos, Morochito.
0: Buenas, compadre.
1: Morochito, aprovechando el instante.
0: Dígame, dígame.
1: Un saludito ahí a mi viejo, a mi papá, a mi mamá.
0: Ya.
1: A mis hijos, a mi hija Emily, a mi hija Mili.
0: Ya.
1: A mi hijo Elías, a mi hijo Julián. Y al sobrino que está por acá en mi casita, que el. Que el nano.
0: Buena.
1: Así que aprovechando la instancia, va a mandarle un saludito a estos viejos.
0: Llamo,
1: y otra cosa.
0: Dígame.
1: Ahí el maestro Franco.
0: ¿Ah?
1: Ahí está mi compadre Franco.
0: Ahí estamos.
1: Ahí estamos. Con ahí. El maestro Papa.
0: Ahí está.
1: Puro sacando la vuelta. No, así que me lo lleno.
0: No, no. 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En su Radio Carnaval, seguimos con la música que la acompaña este fin.

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Monochito, estoy igual que Bob Esponja. Mira, sí. Con mucho miedo por el viento. Soy la Jacqueline de No Miranda. Pero eso no impide que me pueda tomar un vinito.

Juanito, ¿cómo estás? Muy buenas noches. ¿Cómo estás? Monochito, le voy a mandar un saludo a mi hermanita Jenny Loyola. Hola Jenny, ¿cómo estás? Que se encuentra de cumpleaños, ella es de Quintero. Le saludamos a su hermano César, cuñada, etcétera. ¿Cuáles son los etcétera, compadre? Un saludo para... ¿Es de Quintero? ¿Jenny Loyola? ¡Wow! ¡Bien!

0: 84-89-0979. Ah, ¿qué pasó? ¿Qué pasó?
1: Sí,
0: está bien. Está bien.
2: Oiga, amigo Bolocho.
0: Ah, ¿qué pasó?
2: Le voy a mandar un saludito aquí a mi amiga que está compartiendo conmigo, mi amiga María.
0: ¿Ya?
2: Y dedicarle el tema de Tori Fu, ¿quieres ser mi amor? Porfa, de parte de Jaime Fe, de Quillota, más conocido como El Potro.
0: El Potro.
2: ¡Uy, está rica la carnaval!
0: El Potro, Más conocido como El Potro. Tú mismo te pusiste El Potro,
3: Buena, morucho, cabrón.

0: Quiero mandar un saludo a mi pareja que estuvo de cumpleaños. Ya voy a llegar para celebrar desde Bucatrigüe. ¡Bucatrigüe!
1: Hola, Morocho.
0: Hola.
1: Un saludo a mi señora.
0: Ya.
1: Natalia Escobar.

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0: 23:59.
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0: Ram, pam, para, mamá. Ya nos vamos. No nos vamos ni ganamos. Un gran saludo para todos los que están trabajando hasta ahora de la noche. Recuerden, amigos míos, que en alguna parte está lloviendo. Mañana domingo va a caer bastante agüita. Hay que cuidarse, hay que cuidarse, hay que cuidarse. ¡Ah! Sí, hay que cuidar. Un gran saludo para todos. Son las 12 de la noche y ahora me voy a transformar en burro. ¡Nos vamos! ¡Muchas gracias, chiquillos! ¡Muchas gracias! ¡Muchas gracias! Y será hasta el lunes, si Dios así lo permite.

0: Este próximo 14 de agosto nos vamos a San Felipe. Muchas gracias, chao, buenas noches.
1: Soy el mismo, ese que hablaba contigo.
0: Ellos estarán con nosotros. Los machos de la cumbia.

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0: 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Esta es la hora.
1: En su Radio Carnaval son las 6 de la mañana con 2 minutos.
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0: Esta es la hora.
1: En su Radio Carnaval son las 6 de la mañana con 30 minutos.
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2: Esta es la hora.
3: 7:32 a.m.
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1: 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Como consecuencia, la sangre se acumula en las venas y se agrandan. Entonces, usted que en este momento mantiene con muchos síntomas, usted encuentra un síntoma de una pesadez en las piernas, dolor, sensación de cansancio, hinchazón en los tobillos, calambres, y en la noche, sobre todo cuando usted ya está durmiendo, unos calambres que usted siente. 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No, no, hijita, hijito de mi corazón, no, señora, no, señor. Usted que sufre también de vena varice, porque hay caballeros que también tienen este problema. 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La realidad es que esto puede provocar complicaciones importantes. Hay peligros de las varices. Estos son unas úlceras en la piel. Vienen unos cambios de coloración, inflamación crónica, incluso la formación de coágulos sanguíneos. 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Y cuando ya son crónicas, cuando ya no tenemos nada que hacer, entonces vienen los lloriqueos, vienen las lamentaciones y mantenemos como llorando como cocodrilos. Y con eso no solucionamos nada. Por eso le invito, decídase a mejorar su salud. No le dé dolor a usted pagar por su salud. Es como cuando usted invierte en un negocio, usted está haciendo un emprendimiento, usted invierte en su negocio, usted está invirtiendo en su emprendimiento para que el negocio surja, para que el negocio le vaya bien, para que el negocio eche para arriba y así usted pueda mejorar su calidad de vida. La salud es igual, su cuerpo es un templo. 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No sea tan apretado, tan apretada con la salud. Uno se muere y no se lleva nada. 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
4: 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Me sentía súper bien ahora.
5: Sentía dolor de espalda. Sentía también dolor acá arriba del madre, quizás aquí también en la cintura. Que está en toda la columna. Y ahora siento como adormecida la espalda, como alivio siento.
6: Tenía muy contracturado esta parte de aquí. Mucha presión, sí. Y dolor, mareo también. Muy aliviada, sí. Me siento todo esto muy, muy liviano. Todo esto de aquí, todo lo que me dolía. Bueno, que es una experiencia maravillosa, porque el tener la oportunidad de poder sentirse bien es una maravilla, así que yo le digo de que Dios lo bendiga.
3: Que tengan fe, que tengamos todos fe, creer en usted. Y todo lo que usted hace, todo lo que usted ha hecho, sobre todo por mí, que yo me siento bien. Cada día estoy mejor. Ahora le dije que me ungiera la guatita porque sentía un pequeño malestar hace más de una semana, pero estoy viendo que se me va pasando. Y yo tengo mucha fe en ustedes.
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1: Seguimos recibiendo los testimonios aquí en Serena, en nuestra casa consultorio. Tengo otro paciente más que me va a dar otro testimonio. Hijita de mi corazón, cuénteme primero de dónde viene y su nombre.
8: Del Trapiche, de la comuna de La Higuera.
1: De la comuna de La Higuera, muchas personas me visitan de allá. ¿Cómo se enteró de Juan Taramacura?
8: Por una amiga que tengo desde Domeico.
1: Ya, usted viene el día de hoy, hacemos una consulta, hacemos una sanación y vemos algo que no es normal en su cuerpo. ¿Qué piensa de lo que acaba de ver y cuál fue el motivo de venir a buscar a Juan Taramacura?
8: Sorprendente es lo que acabo de ver, sorprendente. Y que me llevó a verlo, mi desesperación, a mi...
1: A tu problema.
8: A mi problema.
1: ¿Qué te sucede?
8: Siento mucho cansancio, mucha... sin ganas de nada, de no hacer nada, mucha flojera, dolor por todo mi cuerpo.
1: Mala suerte.
8: Mala suerte, ¿no? Claro.
1: ¿El negocio, sí, qué pasa? Cuéntele a los oyentes.
8: Mi negocio no quiere surgir, hacia subir, hacia adelante, las ventas están estancadas. Y mi salud, mala.
1: Y hoy hacemos una curación y vemos algo que no es normal, ¿verdad?
8: Sí, correcto.
1: Consecuencia de una maldad. ¿Quedó agradecida de lo que vio?
8: Sí, correcto.
1: ¿Contenta?
8: Sí, agradecida.
1: ¿Recomienda a Juan Taramacura?
8: 100%.
1: ¿Se le habla con la verdad o con mentiras?
8: Con la verdad.
1: ¿Usted recomendaría a Juan Taramacura?
8: Sí, de todas maneras. Sí, lo recomiendo.
1: Muchas gracias por estas palabras. Continuamos con el programa. No deje que la duda eche raíces en su corazón y arruine su vida. No a la pereza mental. Usted que es una persona que sufre hasta de pereza mental. Porque muchas veces, ay, voy a ir, no voy a ir, ¿será que voy? ¿Será que no voy? Eso se llama tener uno pereza mental y no acudir a tiempo a buscar una sanación que es para su propio bien, para su propio cuerpo, para su propia salud.
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1: Seguimos recibiendo más testimonios de la gente que sigue llegando con Juan Taramacura. Vamos a recibir otro relato, otras palabritas de otra persona que acabamos de hacer una sanación, porque son muchas las personas. Hijita de mi corazón, ¿de dónde viene?
11: De la parte alta de Coquimbo.
1: ¿Cómo se enteró de Juan Taramacura?
11: Por la radio Riquelme. Ya, madrecita, cuénteme usted, acabamos de hacer una curación, lo que usted acaba de ver, ¿qué piensa de eso?
12: Ay, quedé sorprendida porque no podía creer lo que me habían hecho.
11: ¿Usted ya había ido a otras partes?
12: Sí.
11: ¿Le habían dicho que no tenía nada?
12: No, a mí me habían dicho que tenía y que me lo habían sacado. Sí, que tenía algo malo y que me lo habían sacado. Y que ya no... Sí, que estaba bien y nunca más me lo iban a hacer porque me había curado de todo.
11: Pero las personas que le dijeron eso a usted, ¿le sacaron el mal como hace Juan Taramacura o no?
12: No, no.
11: ¿Diferente?
12: No, diferente, así con carbón, así me dicen con un carbón.
11: Como que le dieron fue calmantes.
12: Eso, algo así.
11: Pero no la curaron así.
12: No, no.
11: Ahora que usted ve salir eso de su cuerpo, ¿qué piensa y qué le dice a la gente?
12: Que venga a ver a don Juanito porque él sabe harto. Él sabe.
11: ¿Usted lo recomienda, Juan Taramacura, o no?
12: Sí, yo lo recomiendo. De todo corazón lo recomiendo.
11: Hay muchas personas que han ido a sitios como usted que les dicen que no tiene nada o les dicen que ya los curaron, pero no quedan curados. ¿A esas personas usted qué les dice?
12: No, que por qué hacen eso si no curan, ¿para qué?
11: ¿Y qué le dice a la gente que ha ido también de pronto a curarse y no los han curado? ¿Lo recomienda, Juan Taramacura, sabe o no sabe?
12: Sí, don Juanito sí sabe, sabe algo. Yo lo recomiendo que vengan a verlo porque él sí que sabe.
11: Bueno, madrecita, si continuamos aquí con el programa, recibimos estas palabritas de las personas que acuden a la casa consultorio de Juan Taramacura, ustedes hijitos de mi corazón, escuchan ahí los testimonios de agradecimiento de la gente que viene a diario, como esta persona que nos acaba de dar este relato, estas palabritas, acabamos de hacer curación y ella pues realmente en este momento se siente contenta, agradecida porque acaba de ver salir de su cuerpo una maldad, un daño, porque la enfermedad que tiene no es totalmente natural, es prácticamente un trabajo negro que han hecho y es lo que prácticamente no ha dejado que ella se cure, que ella se sane, sino la enfermedad que sigue avanzando cada día más. Por eso muchas veces van donde médicos, el médico les manda medicamento, medicina, les manda muchas pastillas y la gente toma y toma, pero no se mejora. Gracias a Dios, hoy viene la señora aquí, nos dan estas palabritas de agradecimiento aquí con Juan Taramacura. Por eso yo le invito a usted que me escucha en este momento, hijitas, hijitos de mi corazón, que si están viendo que de pronto hay algo que no es normal, que no es natural, acuda, busque la ayuda. Dios dice, ayúdate, que yo te ayudaré. Es importante porque muchas veces las enfermedades no son totalmente naturales, son sobrenaturales, que quiere decir que son puestas por la mano del hombre, de la gente envidiosa, que posiblemente usted tiene malos vecinos ahí enseguida de su casa, usted tiene de pronto en la misma familia, muchas veces acude, porque prácticamente, madrecita, me decía usted que usted ya sabe quién fue que le hizo el mal, ¿se acuerda?
12: Sí.
11: ¿Quién le hizo el mal a usted, el daño? ¿Quién le hizo el mal?
12: Sí. Mi madrastra.
11: Su madrastra.
12: Sí, yo sé que ella me lo hizo porque ella me tenía mala y siempre me decía, oh, tenés que morir.
11: Ella le decía eso, su madrastra.
12: Sí.
11: O sea que ella fue la causante de este mal que usted tiene.
12: Mm.
11: Imagínese qué tristeza. ¿Ah? Qué tristeza saber que fue su madrastra la que le hizo esto, ¿no?
12: Sí.
11: Lo que yo le digo, que muchas veces la misma maldad está en la familia, ¿no?
12: Sí, pues, sí, don Juanito.
11: ¿Y qué piensa usted ahorita que su madrastra le hizo eso? Que la perdone Dios.
12: Eso, que la perdone, ¿cierto? Dios, porque ella también ahora
11: fue muy mala.
12: Mala.
11: Y ella está muy enferma ahora, muy
12: sí,
11: mala.
12: Sí, pues, ella ahora está
11: pagando lo malo.
12: Ella está, sí, ella está pagando.
11: Cristo bendito, miren este caso de esta paciente que la madrastra fue la que le hizo el mal. ¿Qué mensaje le manda usted a esta señora, a su madrastra que le hizo este mal? ¿Qué mensaje le manda?
12: Yo le digo que no haga maldad porque ella tiene hijo, tiene hija. Y también le puede caer a ellos mismos.
11: Exactamente. Bueno, muchas gracias por estas palabras. Continuamos con el programa.
1: Hijita, hijito de mi corazón, tome el vasito de agua que usted puso encima de su radio durante este tiempo que transcurrió el programa. Agárrelo con la manito derecha porque vamos a hacer la oración de los enfermos. Si hay dolencias en su mismo cuerpo, usted que me está escuchando, caballero, señora, señor, si usted tiene un familiar en una cama de su hogar allá o en un hospital, tiene cáncer, son personas ya desahuciadas por la ciencia médica, usted tiene algún problema en este momento de amor, de económico, el problema que usted tenga. Vamos a hacer la oración con mucha fe. Vamos a repetir: San Juditas Tadeo, patrón de los casos difíciles, camina por mi casa. Llévate mis enfermedades y mis preocupaciones. Aleja a mis enemigos, visibles o invisibles. Protege mi familia. En el nombre de Jesús, amén, amén. Tómese el vasito de agua. Mañana será otro día. Mañana va a estar nuevamente Juan Taramacura con ustedes.
13: 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Esta es la hora. En la Carnaval ya son las 8 de la mañana con 24 minutos. 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
1: Esta es la hora. En la Carnaval ya son las 8 de la mañana con 31 minutos.
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3: Esta es la hora. En su radio Carnaval, ya son las 9 de la mañana con un minuto. 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
3: 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Esta es la hora.
4: En su radio Carnaval, ya son las 9 de la mañana con 36 minutos.
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3: Esta es la hora.
6: Ya son las 10 de la mañana con 6 minutos.
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sobra. Señora, ¿cómo está usted? Muy, pero muy buenos días. ¿Cómo está usted, caballero? Un abrazo. Bienvenidos a este programa de recuerdos con canciones también un poco de actualidad. Acá en la Radio Carnaval de La Calera, en este día domingo 2 de agosto. Por fin llegó agosto, le digo eso porque ha llovido tanto en la última parte del mes de julio. Incluso anoche llovió bastante. Y bueno, y para el sur del país usted ha visto las tragedias, personas fallecidas, a un señor... con su señora, con ella embarazada, le cayó un árbol en una ruta que va de Panguipulli hacia Licanray, que es una ruta que va por dentro de la región de los ríos, se cambia a la región de la Araucanía. Entonces, entre ese lugar, entre Panguipulli y Licanray, en esa ruta cayó un árbol, varios cayeron, pero encima del vehículo. Ellos iban rumbo a Villarrica, porque por ahí se va a Villarrica, sale mucho más fácil que salir a la ruta 5 Sur, pero un lugar que hemos transitado un par de oportunidades y con demasiados árboles y antiquísimos. Así que lamentablemente este invierno ha dejado algunas personas fallecidas también en el norte del país. Uno siempre dice bendita lluvia. Yo creo que ya la tierra tiene tanta agua que debería hacer una pausa, especialmente en las regiones del Maule, Biobío, antes Ñuble, Maule, Ñuble, Biobío, la región de la Araucanía, los ríos y los lagos, porque ha llovido mucho, mucho por allá y los superávits ya están, pero bien arriba. 10 de la mañana, 12 minutos, 10, 12 minutos. ¿Se llama usted Eusebio? Sí. Hoy día, Eusebio, usted está de onomástico. Muchas felicidades, que lo pase espectacular junto a la familia. Y si usted está de aniversario de matrimonio, también. Le saludamos, que lo pase súper, súper bien. Si usted está de cumpleaños, también. Junto a la familia, nos escucha a través de la Radio Carnaval de La Calera. 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

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Por ejemplo, el Maki, que nos entrega una protección neuronal avanzada. El maqui es una de las frutas con mayor concentración de antioxidantes en el mundo. Antocianinas, delfinidinas, ¿cierto? Y estos antioxidantes combaten los radicales libres que envejecen y dañan las células cerebrales. Al reducir, ¿cierto?, la sinergia con melena de león, al reducir el estrés oxidativo y la inflamación en el cerebro, el maqui crea un ambiente ideal para que la melena de león, estimule de manera más efectiva la regeneración neuronal. 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
3: 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Esta es la hora.
4: Ya son las 10 de la mañana con 36 minutos.
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5: Viajando a través de la música, continuamos en Carnaval de Recuerdos junto a don Pablo Fernández.

Don Diango, ¿eh? Absolutamente retirado del canto, con muchísimos años encima, a todos nos va a pasar lo mismo, pero prácticamente con una voz ya que no da más. Estuvo a principio de año en nuestro país, en un programa de televisión, estos programas de farándula en la tarde, y claro, ahí se notó que no le daba más la voz, y el coro es el que lo ayuda muchísimo, porque bueno, porque así es la vida, los años pasan y se van perdiendo estas cuerdas vocales. Entonces es todo complicado. Oiga, yo le hablé hace poquitito del magnesio. El magnesio es un mineral indispensable para el cuerpo humano. Yo sé que usted me dice, yo soy una persona sana, no tengo problemas, así que no tomo ningún medicamento, no tomo nada natural, etc. Muchos pensamos así. Pero a medida que el tiempo avanza, resulta que el cuerpo nos pide esto y no nos damos cuenta. Entonces, el magnesio, el citrato de magnesio, es un mineral indispensable para el cuerpo humano, con numerosos beneficios para las personas mayores. Su carencia llega a ocasionar diversos problemas de salud que pueden evitarse mediante una ingesta adecuada. ¿Qué es el magnesio? Es un elemento químico que está presente en abundancia en la naturaleza, tanto en la corteza terrestre como en el agua del mar, aguas contaminadas, corteza terrestre contaminada. Entonces, el magnesio participa en más de 300 reacciones orgánicas fundamentales. Yo le voy a hacer un resumen. ¿Para qué sirve el magnesio? El citrato magnesio, el magnesio solo no sirve para nada porque usted no lo va a poder asimilar, porque no tiene biodisponibilidad para ello y lo toma, pero no va a pasar nada. Entonces tiene que ser citrato de magnesio, que reduce la fatiga y el cansancio, que mantiene el equilibrio de electrolitos, contribuye al metabolismo energético normal, promueve el funcionamiento normal del sistema nervioso, favorece el correcto rendimiento de los músculos, participa en la síntesis de las proteínas, fomenta un funcionamiento psicológico normal, contribuye al mantenimiento de los huesos, protege y fortalece los dientes y ayuda en el proceso de división celular. ¿Por qué yo le he estado hablando a usted de el Noni Masmaki con melena de león? Y aparte de eso, yo le hablo del citrato de magnesio. Porque resulta que cuando se junta la melena de león con el citrato de magnesio, todos los estudios clínicos confirman que el citrato de magnesio juega un papel vital en la bioquímica del cerebro de las personas mayores, ya que influye en varias vías de neurotransmisión. Asimismo, los compuestos del magnesio tienen un rol muy importante en el correcto funcionamiento psicológico, ya que su déficit puede desencadenar en qué? En que los adultos mayores tengan problemas de emociones como el mal humor, la apatía, la depresión, la agitación, la confusión, la ansiedad y delirios. Entonces, el complemento ideal es melena de león con citrato de magnesio, con Noni y con Maki. Y esto se lo digo desde el punto de vista de la salud. 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

Usted que es fanática del fútbol, usted que es fanático y fanática de Colo Colo, le comento que aparte del triunfo que tuvieron ayer espectacular en Viña del Mar, iba bien Everton, pero después Colo Colo en el segundo tiempo le pasó por encima. Bueno, después de varios días de incertidumbre, finalmente el arquero caboverdiano, el Bocinha, emprendió viaje a Chile para convertirse en un nuevo refuerzo de Colo Colo. La noticia fue confirmada por el periodista especializado en fichajes Fabricio Romano, quien publicó una fotografía del portero a bordo del avión que lo trasladará al país. La foto con un mensaje y dice: Bocinha, en camino a Chile para completar su traspaso a Colo Colo. Tiene un contrato de 6 meses, tengo entendido. Y es el arquero Cabo Verde, que tiene 40 y tantos años y que fue, yo diría, uno de los mejores arqueros del Mundial. Con un muy buen dinero que le va a pagar Colo Colo, ya le permitieron que le coloquen a la camiseta Bocinha, porque tiene que llevar el apellido del jugador. Y los 32 equipos de primera y segunda división, sus presidentes autorizaron o le dijeron a Colo Colo que bueno, porque ya se habían mandado a hacer algunas camisetas. Entonces, horas antes, en redes sociales, ya había comenzado a circular imágenes del guardameta en el aeropuerto, donde incluso aparecían pantallas del embarque, un vuelo con destino a Santiago de Chile, alimentando las versiones sobre su inminente arribo. Y se ve precisamente cuando está en España, pasa ya el todo lo que dice relación con Policía Internacional. Hay fotos en que ya viene sentado en el avión y su llegada está prevista. Este es un vuelo Iberia y estaría llegando al país alrededor de las 20 horas con 30 minutos. Entonces ya hay muchos medios de comunicación, que me parece interesante, sobre todo los periodistas deportivos, que están tras el seguimiento del itinerario. Colo Colo necesita urgente un arquero. Hay un jovencito que ataja de repente harto, que no ataja nada de repente, pero que bueno, que está partiendo, que está aprendiendo, y Colo Colo necesita un arquero, a pesar que ya Colo Colo no le quepa la menor duda, que es el campeón del fútbol chileno. A mí particularmente no me gusta Colo Colo, pero...

pero le digo que con el triunfo de ayer ya le sacó una cantidad impresionante a los otros equipos que tienen 27 puntos y Colo Colo tiene 42. Entonces uno sacando la cuenta, ya tiene varias fechas por delante, ¿cierto? Respecto al resto de los equipos. Déjeme ver bien algo. Espérame un poquitito, querida señora. Porque le decía, quisiste esto re fácil, ¿no? Entonces uno busca 42 menos 27 son 15 puntos. Es decir, 3 por 5, 15. Tiene 5 partidos adelantados que el resto. 5 fechas. Tendría que perder las 5 fechas seguidas, o saltada, como usted quiera llamarle, para que recién lo alcancen. Eso es prácticamente imposible. Así que llega en un buen momento el arquero y en el momento que está Colo Colo viviendo sin jugar espectacular, ¿cierto? Bueno, porque el fútbol chileno está bastante limitado. Entonces va la Chile en segundo lugar de la tabla con 27 puntos. Hoy día juegan, tengo entendido. La Católica también 27. Pero ahí nomás, ¿cierto? Ahí nomás, jugando con equipos bien discretos. Pero bueno, ya la noticia es que el arquero de Colo Colo llega a nuestro país y que va a vender mucho en cuanto a camisetas, en cuanto a ¿cómo se llama esto? A publicidad, a marketing, a Manchester Day. Así que bueno, vamos a ver qué pasa con el arquero. Yo creo que va a atajar bastante. Y para el fútbol chileno, con mayor razón, va a atajar mucho más.

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3: 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Esta es la hora.
4: En su radio Carnaval ya son las 11 de la mañana con 4 minutos.
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Son las 11 de la mañana con 9 minutos, 11, 9 minutos. Le doy la bienvenida a usted, señora, a usted, caballero, que recién se integra a la sintonía de la radio Carnaval de la Calera. Cuando son las 11 con 9, reitero ello. Oiga, Eusebio está hoy día de onomástico. Todo pasa tan rápido en este 2026, porque hoy es el día 214 del año. 214. Nos estamos jugando los descuentos porque quedan 151 días para que termine este 2026, que ha pasado bastante rápido y que ha traído estragos en la última parte de julio en cuanto a invierno se refiere, porque ha estado bien complicado en muchísimos lugares, ¿cierto? Hubo momentos apocalípticos anoche en Constitución, por las lluvias, por los relámpagos, porque el agua llegó casi al techo de las casas. El paso de los Libertadores, que me preguntaba recién un caballero, está totalmente cerrado, ¿no? Tuve que averiguar. Lleva 18 días cerrado, caballero. Él me decía, oiga, pero si hace tanto tiempo que está cerrado, yo no tenía idea. Efectivamente es así, lleva 18 días cerrado. Este tránsito, por cierto, que está relacionado con la acumulación de nieve, los rodados y el riesgo de avalanchas, ¿cierto? Que esto ha sido provocado por los sucesivos sistemas frontales que han afectado la alta cordillera de la región, sin que hasta ahora exista una fecha confirmada para su reapertura. Esto es todos los años, ¿eh? Uno dice, pero ¿cómo no hacen trabajos distintos, diferentes? Que no se puede, porque así es el clima, así es la cosa natural. Hay un delegado presidencial de la provincia de los Andes, tengo entendido que se llama Ricardo Figueroa, y que dice que hay 6,6 metros de nieve. ¿Sabe lo que usted es? Eso, tremendo. Entonces impide el funcionamiento normal de las instalaciones y dificulta el avance de las maquinarias, como un tractor, no sé cómo le llaman estas cosas que sacan ahí nieve, con esas palas mecánicas, con esto, con esta maquinaria, y si tiene 6 metros 60 de altura, no se puede trabajar. Así que por eso sigue esto cerrado. Le decía que le da la bienvenida a las señoras y caballeros que están en la sintonía, y entre esos mi hija, que me está escuchando y me dice, y la melena de león, ¿es porque te creció el pelo, porque el pelo está largo y todo lo demás? Y hay mucha gente que se ríe de la melena de león, pero si yo le dijera a usted que esta melena de león tiene un nombre especial, científico, entonces nadie va a entender, porque esto se llama Erysium erinaceus. Erysium erinaceus. Entonces alguien va a llamar por teléfono, entre eso puede ser Alexis Sánchez, y usted cree que me va a decir Erysium erinaceus. Imposible, pues, señora. Entonces está eso, melena de león, porque cuando crece en la corteza de los árboles, esto se da en China, se da en Japón y se da en los Estados Unidos. ¿Por qué se da en los Estados Unidos? ¿Usted cree que es para hacer algún remedio natural? No, porque ellos preparan ese filete miñón con melena de león, con este hongo. Preparan, por ejemplo, langostas con melena de león. Lo colocan en la sartén con aceite de oliva y hacen ahí sus platos estrellas. Incluso fácilmente uno puede costar arriba de $100 en los Estados Unidos. Pero en Japón y China se han dedicado a estudiar. Esto es por parte no solamente de los asiáticos, sino que comunidades científicas estadounidenses y europeas han estudiado en la actualidad por qué es tan extraordinario esta melena de león. Porque resulta que entrega beneficios para la salud cerebral y la memoria, lo que convierte al producto en un gran aliado para, especialmente para los adultos, cuando usted se le olvidan las llaves, sale a trabajar, sale a comprar, habré dejado la plancha enchufada y se devuelve. Dejé la luz encendida, se devuelve. Cerré la puerta, no sabe, y se devuelve. Entonces eso, los científicos lo dan a conocer como una niebla mental. Pero eso no significa que usted tenga un problema de Alzheimer, que tenga ya un problema de este órgano desgastado. No significa eso. Significa que usted tiene su cerebro cansado, ¿cierto? Las personas que trabajan mucho tienen esta niebla mental, esta fatiga. ¿Y qué significa esto? Significa de que hay que combatir la sensación de pesadez mental o confusión

sin causar los efectos secundarios de los estimulantes. Hay una protección, en el caso de los adultos mayores, que es una protección, yo diría, contra el deterioro cognitivo. Diversos estudios sugieren que su consumo regula y ayuda a prevenir o retrasar el deterioro cognitivo leve, protegiendo al cerebro contra enfermedades neurodegenerativas como el Alzheimer. Entonces, esto se refuerza con Noni, más Maki, más melena de león. ¿Y usted piensa que esto es porque es así nomás? No, no. Porque esta combinación de melena de león con Noni, con Maki, crea una fórmula sumamente potente, especialmente para adultos. Mientras la melena de león cuida el cerebro, el Noni y el Maki actúan como escudos protectores gracias a sus altos niveles de antioxidantes y compuestos antiinflamatorios. 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Y nos dieron las 10 y las 11 y las 12. Y en ese horario hicieron muchas cochinadas, dicen por ahí. Aquí está don Joaquín Sabino.

0: Los guaguas, ¿eh? En ese barco se va la novia mía. Oiga, me preguntan si hay citrato magnesio con noni más maqui más melena de león. Sí, señora, existe.
1: ¿Qué voy a hacer con mi vida? Si parece que fue ayer, caminando de la mano.
0: Estaba ahí recibiendo una llamada, pero le escribí a la persona que luego me contactó con ella. El citrato de magnesio ayuda al sistema nervioso en la edad adulta. La contribución del magnesio al correcto funcionamiento del sistema nervioso es bien conocida. Este mineral, porque eso es el citrato, desempeña un papel fundamental en la transmisión nerviosa y la conducción neuromuscular. Lo que es esencial, ¿cierto?, para la coordinación de los movimientos corporales y las funciones cerebrales. Aparte de eso, el magnesio también ayuda a controlar la agitación e intranquilidad, y que es muy común en nosotros los adultos mayores. Si no se controla, dicha agitación puede dañar las células neuronales, provocar varios trastornos neurológicos. Por todo ello, podemos afirmar que el magnesio es un componente químico crucial para las personas mayores y que mantiene un sistema nervioso saludable y equilibrado. ¿El magnesio sirve para el sueño? Sí. Otro de los aspectos a tener en cuenta es que los adultos mayores tienen un sueño más ligero en comparación con la gente más joven. Si bien no se debe enfatizar la deficiencia del magnesio como la única causa, pero su importancia en el sistema neurológico sugiere un impacto negativo en el desarrollo de este caso de deficiencia. Las personas con la edad están durmiendo menos. Normalmente es así. A todos nos pasa. Entonces, este suplemento alimenticio, llamado citrato de magnesio, cuando se le agrega la melena de león, hace que el producto sea realmente extraordinario. ¿Y por qué le digo esto? Porque resulta que la melena de león es una fórmula que se le agrega el noni, que se le agrega el maqui, y combate el estrés oxidativo celular. Reduce la inflamación sistémica de bajo grado, que es común en el envejecimiento. Ayuda a reducir los síntomas de ansiedad y depresión leve gracias a su capacidad para reducir la inflamación y promover la neuroplasticidad en zonas del cerebro relacionadas con el estado de ánimo, como el hipocampo. Es rico en beta-glucanos, polisacáridos, que modulan y fortalecen las defensas naturales del cuerpo frente a infecciones. Entonces, otra de las propiedades esenciales es reducir la niebla mental y la fatiga, reducir la pesadez mental. Usted que tanto trabaja, si haga ese ejercicio. Uno trabaja, tiene reuniones, tiene un trabajo más pesado que otras personas, algunos en oficina, otros en terreno, etc. Entonces usted llega muy agotado a la casa y de repente llega de mal humor y sabe que tiene que acostarse luego, comer y acostarse, porque mañana también tiene que trabajar. Y al otro día anda, no sé, realmente contento, de mal humor, con ansiedad, no está rindiendo en el trabajo porque tiene un cansancio, una fatiga mental, una pesadez mental. Entonces, por eso está esta melena de león, que usted la combina con citrato de magnesio, la combina con noni más maqui, y esto hace entonces que la melena de león cuide el cerebro y que el noni y el maqui, que son dos frutas, actúen como escudos protectores gracias a sus altos niveles de antioxidantes y compuestos antiinflamatorios. 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Entre recuerdos, música más contemporánea y música actual. Es un poco la línea de este programa. 9 95 33

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2: Esta es la hora.
3: En su radio Carnaval ya son las 11 de la mañana con 34 minutos.
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0: otra vez.
1: 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Y esa es siempre la razón que nos preocupamos de usted, señora, de usted, caballero. Entonces, usted que necesita este suplemento alimenticio, ¿por qué? Porque protege contra el deterioro cognitivo. Todos los estudios sugieren que el consumo regular ayuda a prevenir o retrasar el deterioro cognitivo leve, protegiendo al cerebro contra enfermedades neurodegenerativas como el Alzheimer. Reduce esta niebla mental y fatiga, porque aporta un impulso de energía mental sostenida, combatiendo esa sensación de pesadez mental o esa confusión que tiene usted, sin causar los efectos secundarios de los estimulantes, ¿cierto? Como el nerviosismo. Esto es un producto natural, no es un medicamento. Entonces, gracias a esta gente que lleva cientos de años, más antigüedad que nosotros en el mundo, los chinos, los japoneses, y que esto lo tienen hace cientos de años, pero cuesta mucho que llegue a estos lugares tan apartados del mundo. Pero a mí me interesa que se demore en llegar, porque los estudios tienen que ratificar lo que significa esta Melena de León, lo que significa este hongo, que contiene compuestos bioactivos llamados ericenonas y erinacinas. Estos compuestos cruzan la barrera hematoencefálica y estimula la producción de NGB, que es un factor de crecimiento, ¿cierto? Y que es una proteína fundamental precisamente para eso, para el crecimiento del cerebro, para el mantenimiento y la supervivencia de las neuronas. Mejora la memoria y la concentración. Ayuda a mejorar la retención de información. Para que usted tenga una claridad mental, para que tenga una agilidad para procesar pensamiento, lo cual es muy útil para combatir los olvidos cotidianos asociados a la edad. Noni más Maki más colágeno. 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No es el Noni Maki más colágeno, que ese es para los huesos, las articulaciones, el colágeno. No, esto es para su memoria, para que si tiene el cuerpo bien perfecto, tiene que darle salud a su cerebro, porque el cerebro es el que nos dirige, el que nos da las órdenes, el que nos hace movilizarnos, el que nos hace ir al trabajo, el que nos hace pensar, leer, compartir, ver televisión. El cerebro no para, señora, y hay momentos en que uno tiene que hacerlo descansar, y lo consigue con la Melena de León para que tenga una mayor claridad. 9 95 33 89 17. 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

Las 11 de la mañana con 46 minutos, 11 horas. ¿Por qué la melena de león es ideal para personas con alta carga laboral? Porque hay varias personas que me preguntan ello. Un señor me dice que trabaja manejando un yale y que son muchísimas las horas, pero que tiene el horario que corresponde, que es el horario legal, laboral, pero cansa, se agota, me dice, manejar esta maquinita. Bueno, para quienes trabajan largas horas, enfrentan altos niveles de estrés o tienen trabajos intelectualmente demandantes o tienen trabajos que son de mucho esfuerzo. La melena de león funciona como un nutriente de alto rendimiento para el cerebro. A diferencia de los estimulantes comunes como el exceso de café o de bebidas energéticas que solo dan un pic de energía seguida de un bajón, ¿cierto? Te toma y anda contento un ratito y después viene ese bajón. Bueno, este hongo optimiza la función cerebral de manera profunda y sostenible. ¿Cuáles son los mayores beneficios para quienes trabajan mucho? Mayor concentración y enfoques sostenidos. Ayuda a mantener la atención en tareas complejas durante más tiempo, reduciendo la distracción mental y la dispersión. Cuando dice esta persona dispersa, hace de todo. Bueno, porque ahí hay un problema de concentración. No hay un enfoque sostenido. El producto Melena de León le entrega agilidad mental y velocidad de procesamiento. Facilita la resolución de problemas, la toma de decisiones, que es tan importante, y el aprendizaje de nueva información de forma más rápida y eficiente. Resistencia a la fatiga mental, que le llaman burnout. Al promover la neuroplasticidad y proteger a las neuronas del estrés oxidativo, ayuda a evitar el agotamiento mental, que hay un agotamiento de repente extremo al final de cada jornada laboral. ¿Mejora la memoria del trabajo? Sí. Permite retener y manipular información a corto plazo, pero de manera óptima, que es algo clave en reuniones, redacción de informes o gestión de múltiples proyectos. Termino diciéndole que reduce la ansiedad por estrés laboral, sus propiedades calmantes sobre el sistema nervioso,

ayudan a lidiar con la presión diaria sin perder la compostura ni la claridad. 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Se nos fue don Julio Iglesias, ¿eh? Pero dice que vuelve el próximo año, el meme más suave que hablaban de él, y promete no traer tanta lluvia.

hablando con un señor que se llama Jorge Becker. Después me acordé que tenía un compañero yo en el colegio, en el Liceo de la Astarria, llamado Bruno Becker, pero no le alcancé a preguntar si era familiar ni nada. Bueno, don Jorge Becker me dice que él llevaba un tiempo tomando melena de león, es agricultor, y que le hizo muy, muy bien, y que ya no ha comprado más porque subió el precio y que hace mucho tiempo que no va a Santiago ni tampoco lo ha encargado. Así que nos pidió a nosotros dos promociones, don Jorge. Es el Noni más Maqui más Melena de León. Termino haciendo un resumen, que es un producto para que usted tenga una mayor concentración y un enfoque sostenido de su mente, para que no tenga distracción mental, para que no tenga dispersión, para tener agilidad mental y velocidad de procesamiento, para la resistencia a la fatiga mental, que se llama burnout, al promover la neuroplasticidad y a proteger las neuronas del estrés oxidativo, ayuda a evitar el agotamiento mental extremo al final de la jornada laboral. Mejora de la memoria de trabajo. 9 95 33 89 17. 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

Señora, estamos terminando el programa, ya son las 12 del día con 2 minutos. Le agradezco la sintonía a usted también, caballero. 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Que tenga una linda, linda jornada. Muchísimas gracias, un abrazo, gusto saludarlos y si Dios quiere, nos estamos escuchando el próximo domingo acá en la radio. Que lo pase súper, súper bien.

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Esta es la hora. Esta es la hora en su Radio Carnaval. 12 horas con 6 minutos. 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

y es postal muy recurrente, los niños en la periferia, apaleando la miseria, duro vive el indigente. Amor de familia ausente, Santiago, ¿cómo lo explico? ¿A dónde se van tus hijos cargando tus aventuras, consumiendo tu basura? Pido pa' ellos.

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5: Esta es la hora.
6: Esta es la hora en su Radio Carnaval, 12 horas con 34 minutos.
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3: Esta es la hora.
4: En su radio carnaval, son las 13 horas con 2 minutos.
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0: Esta es la hora.
1: En su Radio Carnaval son las 13 horas con 35 minutos.
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3: Esta es la hora.
5: En la Carnaval ya son las 14 horas con 3 minutos.
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3: 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Esta es la hora. En la Carnaval ya son las 14 horas con 32 minutos. 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

0: Quien no vive para servir, no sirve para vivir, guerrero. Porque la vida no es lote de gozos. La vida es un lote de deberes. Vivamos como si fuera eterna, pero preparémonos como si fuéramos a morir mañana. Tengamos en cuenta fracasos, desilusiones, tristezas y alegrías, porque son adelantos de la vida y no nos creamos Dios. ¡Hasta piraguarella! 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
0: Yo estoy muy agradecido con toda la gente que nos visita. 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Tenemos llamado. Aló, ¿con quién hablo?
2: Con Jacqueline.
0: Amiga Jacqueline, por favor, hágase en un sitio donde esté un minuto tranquila y deme su fecha de nacimiento, por favor.
2: El 13 de noviembre.
0: ¿Sí?
2: De 1988.
0: Quiero que ponga en su mente y en su corazón lo que quiere saber. Vamos a mirar el tarot chamánico y quiero mirar tres cartas representadas en las tres puertas más importantes de nuestra vida. Salud, dinero y amor, ¿correcto? Póngame en su mente y en su corazón todo lo que quiere saber. Aguerrida y luchadora, optimista, amante a la vida. Esta carta me está mostrando el amor por los hijos, me está mostrando el amor por el hogar, me está mostrando la familia que lucha una unión de mucho tiempo. ¿Cuánto lleva usted con esta unión?
2: Mucho tiempo. Todos somos una familia muy unida.
0: Es el inicio de una cosa muy hermosa, de una relación bonita, pero esta carta me muestra también el final. Algo que está terminando de muchos años, y perdone que le hable con franqueza, pero prosperidad, felicidad, ese amor, esa energía bonita está desapareciendo. Y le voy a decir que por causa negativa. Se han acabado muchas cosas importantes y se han perdido muchas energías bonitas por causa negativa. Hay envidia. Estas cartas me hablan de la pregunta, ¿por qué se ha venido una relación hermosa para atrás? ¿Es verdad o es mentira?
2: Es verdad.
0: Luche por lo que quiere, luche por la familia, por los hijos, pero encomiéndese a Dios, porque hay malas energías, hay envidia, hay sentimientos negativos que llevan al fracaso, que llevan a la misma separación. Entonces, yo quiero que reciba el paquete Putumayo. quiero que estos elementos me los use con la fe, porque yo sé que me le van a servir, ¿correcto?
2: Correcto.
0: Hermana, ¿le hablé con verdades o mentiras?
2: Verdad.
0: Pero le pido un favor, quiero devolverle el llamado para tomarle los datos, enviarle el paquete Putumayo hasta su lugar, hasta su región. Alísteme un vaso con agua, ahora que tengamos la oportunidad de hablar en un rato más. Si no es en el transcurso del día, mañana le devuelvo el llamado, pero poder orientarle y enviarle estos elementos. ¿Le gustó la llamada?
2: Sí, muchas gracias.
0: Y le agradezco los minutos de su tiempo. Atenta a mi llamado nuevamente. Dios me le bendiga.
2: Muchas gracias, muy amable.
0: Yo lo vi. 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
0: 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Aló, ¿con quién tengo el gusto?
2: Hola.
0: Dios bendiga, deme su nombre.
2: Teresa Pereira.
0: Teresa, tu fecha de nacimiento.
2: 10 de octubre de 1948.
0: Voy a mirar unas cartas del tarot y quiero que bien, a través de ella podamos mirar suerte, amor, salud y prosperidad. Ponga en su mente y en su corazón todo lo que quiere saber. No me diga nada. Deje que a través de las cartas del tarot yo le pueda orientar. ¿Correcto, madre?
2: Sí, correcto.
0: Las primeras cartas me muestran esa tristeza. Esa tristeza, lágrimas, lágrimas y sufrimientos, pero ya no es hora de llorar más. Teresa, quiero que sacuda esa tristeza y que piense en Dios Padre, porque usted es hija de Dios y tiene derecho a ser feliz. Le han pagado con ingratitud, le han pagado con desprecio, le han dado la espalda a personas que usted ha amado y que ha querido. Me da pena hablarle con franqueza. Tenga un poco de calma, Teresa. Y dígame si es verdad o es mentira.
2: Sí, es verdad.
0: La han dejado sola, le han dado la espalda. Sí. Esa soledad en la que vive le trae tristeza. Usted se siente abandonada. Siente que los años se le pasan, que la vida se le va.
2: Sí.
0: Y esto es por causa negativa. Hay personas que todo mundo le ha dado la espalda. Hay gente que ha quedado sola de la noche a la mañana, y este es el caso suyo. Había gente a su lado, había un hogar, había una familia, y ahora está sola, triste y enferma. Yo quiero decirle que caer para volverse a levantar no es caer, y que usted tiene todavía una misión en esta vida y muchos años por vivir. Hay que fortalecer la salud. Hay que saber por qué vienen estos fracasos. Usted ya sabía, tenía conocimiento de males, de envidias, de daños, ¿verdad?
2: Sí.
0: Y todas estas cosas en el pasado traen en el presente soledad, tristeza, enfermedad, el abandono de la familia, y es el caso suyo. Hermana Teresa, quiero regalarle el paquete Putumayo. Quiero levantarle ese ánimo. Quiero que sacude esa tristeza y que piense en grande para que sus sueños se realicen. Estos elementos me le van a dar esa fuerza que necesita. Aquí ya no hay que llorar más. Aquí hay que limpiar cosas malas para que el presente florezca, se abra. Aquí hay que retirar envidias y daños del pasado. Le voy a regalar estos elementos de cura. se los voy a regalar porque le van a servir. Diosito me la va a socorrer, ¿correcto? Y le voy a dar a conocer gente mala. Quiero que quite la venda de sus ojos y que te cuides de personas envidiosas que critican y murmuran de su vida y están felices de la soledad y la enfermedad en la que vives. Me da pena ser honesto, pero es mi obligación hablarte con verdad. ¿Le estoy hablando verdades o mentiras?
2: Sí, la verdad.
0: Hermana Teresa, voy a devolverle el llamado en un rato más para tomarle nota exacta y poder mirar bien lo que está pasando. Ya le tengo que cortar, hay una llamada más, pero gracias por haberse comunicado. Dios le bendiga.
2: Muchas gracias a usted.
0: Bendiciones.

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2: 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Lo que antes no sucedía eso, era todo lo contrario.
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6: Esta es la hora.
7: En su radio regalona ya son las 15 horas con 19 minutos.
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6: Esta es la hora.
7: En su radio regalona ya son las 15 horas con 33 minutos.
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0: Esta es la hora.
1: Esta es la hora en la Carnaval, 16 horas con 2 minutos.
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1: Esta es la hora.
2: Esta es la hora en la Carnaval, 16 horas con 33 minutos.
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2: Esta es la hora.
3: Esta es la hora en su Radio Carnaval, 17 horas con 4 minutos.
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6: Esta es la hora. Esta es la hora en su Radio Carnaval, 17 horas con 35 minutos. 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
3: 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Esta es la hora.
4: En la Carnaval ya son las 18 horas con 4 minutos.
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0: Esta es la hora.
1: En su radio regalona ya son las 19 horas con 2 minutos.
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0: la hora.
1: En su radio regalona ya son las 19 horas con 34 minutos.
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0: 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Esta es la hora.
1: Esta es la hora en su Radio Carnaval. 20 horas con 3 minutos.
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